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0: Son las 9.
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0: Son las 10.
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0: Son las 11:30.
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0: Es la 1:30.

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0: Son las 2:30. 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

0: Son las 3:30.
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0: Son las 4:30.
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0: Son las 5:30.
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0: Son las 6.
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0: Son las 10.
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0: Son las 12.
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0: Son las 3. 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
0: Son las 4.
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1: Hola.
2: Buenas tardes.
1: Hola, Charles.
3: Hola, Charles.
1: Señores, hoy vamos a estrenar.
3: No.
1: Bueno, es un estreno para mí. ¿Tú vas a hacer la introducción o tú entonces después lo cuentas lo que va a decir? Bueno, sí. Lo que tengo es que Carlos se trae algo nuevo a ustedes. Aprovechen lo que ese hombre nunca da. 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Saludos a todos por allá, en el edificio de la Lincoln, donde Carlos va y se siente y se toma 5 chocolates.
3: Ay, sí, los chocolates sí me encantan.
1: Y si Francina se descuida, también tienen que pagarle un desayuno ahí abajo. Vamos inmediatamente, y gracias a la colaboración de mi amigo personal, quien está en la nómina de mi corazón, Celso Guerrero, con las efemérides de hoy, domingo 19 de julio. No se hagan lo loco.
3: Loco.
1: Que el próximo domingo es el Día de los Padres. Oh. Y hay padres muy buenos. Padres. Pero ya es usted, Mickey, no, tú no califica ahí, porque tú no califica.
3: Mickey,
1: él nada
3: padre.
1: Más califica, bueno, un buen padre, porque ya él ni es padrote, ni es papacito, ni es papá, ni es papagüero, ni es papá nada. Pues empiezo. El 19 de julio de 1985 estrenó el thriller de horror Day of the Dead, el Día de los Muertos Vivientes, dirigido y escrito por George Romero, protagonizado por Lori Cardell, Terry Alexander y Joseph Piloto. Esa está disponible en Prime Video. Y recuerden que esa fue una como de las que marcó una época en cuanto a películas de zombie y todo eso. En el 1995 estrenaron la comedia dramática Clueless, ni idea, dirigida y escrita por Amy Heckerling, algo así. Protagonizada por Alicia Silverstone, Stacey Dash y Brittany Murphy. Está en Netflix y en Paramount. En el 1996 fue el estreno de la comedia de horror Celso se pasó hoy con esta efeméride y fantasía The Frighteners, Muertos de Miedo, dirigida y coescrita por Peter Jackson, protagonizada por Michael J. Fox, Trini Alvarado y Peter Dobson. En la parte de los cumpleaños, ya cumple 50 años ese muchachito, Benedict Cumberbatch. Él nació en Londres, fue nominado como mejor actor principal en el Oscar, los Golden Globes y el
3: ¡basta ya!
1: del 2015 por el thriller dramático y biográfico The Imitation Game, El Código Enigma, eso fue en el 22, y por el Webster dramático El Poder del Perro. El año pasado protagonizó el drama The Thing with White Feathers, la casa con alas, la comedia de Rose, y participó junto a un grupo de gente en varias películas, que ya eso se hace muy largo. Para finalizar, les cuento que en el 1982 nació, prácticamente es un actor de televisión, Jared Padalecki. Ese tiene que ser griego. Él trabajó en la serie de televisión Supernatural y este año será uno de los actores principales de la comedia romántica y dramática Guarding Stars, el cual se estrenará en Netflix. Estas fueron las efemérides de hoy, domingo 19 de julio, gracias a la colaboración de mi amigo personal, quien está en la nómina de mi corazón, Celso Guerrero.
3: Vámonos de inmediato con cine a la dominicana.
4: Mi hermana se fue también. Soy camarera.
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3: Bueno, ahí tenemos a Sugar Island, porque esta película dominicana dirigida por Joané Gómez Terrero sumó un nuevo reconocimiento a ese gran recorrido internacional al ser seleccionada para el llamado Art House Theater Day 2026. Esto es un evento dedicado al cine independiente que será celebrado el próximo día 30 de este mes en distintas salas de Estados Unidos. Literalmente sería el día de teatro de la Casa del Arte, porque son películas artísticas. La producción forma parte de una selección integrada por apenas 5 largometrajes elegidos para ser proyectados en cines independientes de diferentes ciudades de Estados Unidos. Una distinción que vuelve a colocar al cine dominicano y al cine caribeño en uno de los circuitos más importantes de exhibición para el cine de autor. Es organizado por el Art House Convergence. El Art House Theater Day reúne cada año a exhibidores y salas especializadas con el objetivo de acercar al público películas que destacan por su propuesta artística y su relevancia cultural. La edición de este año tendrá como embajador al cineasta, músico y activista Boots Riley. La elección de Sugar Island llega después de un sólido recorrido por festivales internacionales. La película tuvo su estreno mundial en la selección oficial del Giornate degli Autori, la 81ª edición del Festival Internacional de Cine de Venecia, donde comenzó un camino que la ha llevado por algunos de los escenarios más importantes del cine independiente. ¿Tú estuviste presente, Bésame, en el Giornate degli Autori?
1: ¿Tú supiste?
3: Allá en Venecia. Ah, no.
1: No. No me dieron la visa.
3: Bueno, dejo Sugar Island y paso a otra información, siempre ligada al cine, a la dominicana, claro está. Porque el cortometraje titulado Marga en el DF, que fue escrito y dirigido por la cineasta dominicana Gabriela Ortega García, ganó el premio Best Live Action Short Over 15 Minutes en el Palm Springs International Short Fest de este año.
1: ¿Cómo es? Repítelo, que la gente no lo oyó.
3: La joven cineasta dominicana Gabriela Ortega García ganó el premio Best Live Action Short Over 15 Minutes en el Palm Springs International Short Fest.
1: Oh my gosh. Este
3: sí,
1: oh my gosh.
3: Bueno, venimos de allá. Venimos de allá. De ese festival de cortometrajes. Uno de los más importantes que se celebran en Estados Unidos, dedicado a los cortos. El reconocimiento fue anunciado durante la ceremonia oficial de ganadores de la 32ª edición de este festival de cortos Palm Springs, celebrado del 23 al 29 de junio. El premio tiene un peso particular, se trata de una categoría calificadora. La película queda habilitada para ser sometida a consideración de la Academia de Artes y Ciencias Cinematográficas de Hollywood dentro del proceso que conduce a las nominaciones de los premios Oscar. La obra, titulado el cortometraje Marga en el DF, allá el Distrito Federal de México, ¿verdad? Pues tiene una coproducción entre México, Estados Unidos, República Dominicana, y tiene como protagonista a la actriz dominicana Camila Santana. Está ambientada en el año 1995 y presenta a Marga Salinas, una mujer dominicana embarazada. Ya tiene 21 semanas de embarazo, que llega por sorpresa a Ciudad de México para reencontrarse con su esposo. Lo que parecía ser un viaje íntimo termina tomando otro rumbo cuando descubre secretos familiares que cambian por completo su llegada en medio del impacto social y mediático provocado por el asesinato de la cantante Selena Quintanilla. Bueno, ya ustedes saben, se llama así, Marga en el DF. Ella es Marga Salinas.
1: En el distrito.
3: En el Distrito Federal. Así es. Bueno, De la Cruz, dame un poco de música, por favor. Vámonos al puesto número uno esta semana. Puesto número uno. Se ha mantenido sube, baja, sube, baja. Ella Langley con esto, número uno, la revista Billboard, por supuesto. Vámonos con este Choosing Texas.

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3: Hola, en esta semana que finaliza hoy, nos enteramos del sensible fallecimiento de Sam Neill. Quizás te dirá, ¿quién es Sam Neill? Pues para que lo recuerden, él fue parte del elenco de Jurassic Park, pero cuando yo le mencione algunas otras películas, 15 les voy a mencionar rápidamente, en las que él trabajó y que usted debería conocer. Antes de convertirse en una leyenda internacional y en el rostro de grandes superproducciones de Hollywood, este extraordinario actor, nacido en Irlanda del Norte y criado en Nueva Zelanda, mira que no era colorado, forjó su talento en el teatro universitario y la dirección de documentales. Su salto al cine, de ficción originalmente, en los años 70, reveló de inmediato un carisma magnético, una intensidad sutil y una elegancia clásica que cautivaron al mundo entero. Hoy, como les digo, les voy a mencionar 15 grandes películas de su carrera, incluyendo sus icónicas participaciones en franquicias y joyas ocultas que todo amante del buen cine tiene al menos una vez en la vida que verlas. Desde el suspenso psicológico y el terror de culto hasta la ciencia ficción y el drama más conmovedor, la versatilidad de Sam Neill no tenía límites. Resulta que Sam Neill es de esos actores que usted lo ve y dice, ah, pero míralo. Y cuando se muere, es que uno dice, ah, pero mira quién fue. Él había pasado, como hablábamos ahorita Carlos y yo fuera del aire, un linfoma que era rarísimo y había sobrevivido. Uh-huh. De hecho, él había hecho público ese tema y fueron años de tratamiento. Pues se pensaba que ya el linfoma era quien había, ¿verdad? Se lo había llevado. Pues no, se supo que el actor que ya estaba en franca recuperación falleció de una neumonía. Wow. El representante del actor de largo tiempo fue quien confirmó a la revista People y a Carlos, él llamó a Carlos y te lo dijo. ¿Cómo fue que te lo dijo en inglés? Dilo en inglés, pneumonia, que se murió de neumonía.
4: Neumonía.
3: Neumonía. Nada más te llamó, tú levantaste el teléfono y le dijo, Carlos, neumonía.
4: Sí, neumonía, se fue de eso.
3: Ok.
4: Ya tú sabes de qué te estoy hablando.
3: Él había nacido, ay, contra, tú siempre me haces leer, en 1947. Trabajó, la fama mundial, él alcanzó en el año 1993 por su papel en Jurassic Park. Destacó por su versatilidad tanto en el cine de autor y de culto, en The Piano, Possession, Event Horizon, como en televisión en Peaky Blinders. El trabajo es recordado como una figura imprescindible del cine contemporáneo gracias a su carisma, elegancia y profunda voz. Además, se veía muy bien para tener 78 maracas. Él trabajó en el año 1977 en Sleeping Dogs. También My Brilliant Caters, de 1979. Ustedes saben que posiblemente es así que se llamen, pero posiblemente no. Omen Tree, The Final Conflict, de 1981. Possession, de 1981 también. Dead and Calm, o sea, Muerte y Calma. Esa tiene que ver con un velero, de 1989. The Hunt for Red October.
4: La casa Ese. El Octubre Rojo, sí.
3: Ajá, ese de 1998. Sean Connery. Sí, ahí está Sean Connery. Memorias de un Hombre Invisible. Yo me acuerdo de esa. Esa es con Chevy Chase, Daryl Hannah. Él estaba de 1992. Jurassic Park, que ya todos saben. Trabajó en la del 93, en el Jurassic Park 3 del 2002 y en Jurassic World del 2022. De Piano también estuvo él ahí. Esa película era un film de Jane Campion de 1993.
4: Harvey Keitel.
3: Trabajó en también In the Mouth of Madness.
4: The Mouth, la boca de la locura.
3: La mía. 1994. Event Horizon, que ya se la mencioné. The Horse Whisperers.
4: Horse Whisperers con Robert Redford. Es un hombre que le susurra a los caballos.
3: Vaya, trabaja allí en el quinto.
4: Sí.
3: Bicentennial Man, de 1999. Daybreakers, Daybreakers y algo así. En ese está Willem Dafoe.
4: Sí.
3: Ethan Hawke también, imagínense. También Hunt of the Wilder People. Ese del 2010. Así que ahí usted tiene una lista que posiblemente usted no pudo anotar ninguna. Entonces usted pone película de Sam Neill y ya. Y ya.
4: Miguel, déjame escuchar algo de Michael.
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4: Señores, la película sobre la biografía de Michael Jackson ya pasó de $1,000,000,000 en ventas de boletas a nivel mundial, convirtiéndose en la primera biopicture, la primera película biográfica que logra ese hito de pasar de $1,000,000,000 en recaudaciones en taquilla.

0: a otra información, y es que todavía hay problemas con la compra de Warner Brothers Discovery por parte de Paramount. Resulta que una coalición, oigan, de 12 procuradores generales estatales, 12 procuradores generales estatales, encabezada la coalición por California, han demandado a Paramount para frenar la compra por 111 mil millones de dólares de Warner Brothers, un reto legal inesperado a una fusión que, según ellos, amenaza con remoldear a Hollywood, mientras es notoria la ausencia de la intervención aquí de la administración de Donald Trump. En una muy esperada demanda sometida en la Corte Federal de California, los estados alegan que la adquisición afectará de manera significativa la competencia en la distribución amplia y de las películas más taquilleras, así como la otorgación de licencia para televisión por cable, lo que es una violación de las leyes antimonopolio. Argumentan que la fusión combinará dos de los cinco estudios principales de Hollywood, lo que terminará en precios más altos. Oigan eso, ¿podrán ellos manipular los precios más altos en las salas de cine y una reducción en la variedad y calidad del contenido? Es lo que dice esta coalición. Los estados alegan que sería una violación a la ley Clayton, que es una ley antimonopolio que busca frenar potenciales monopolios. Les han pedido a Paramount que no cierre el acuerdo hasta que el caso se decida. Si no lo hacen así, dicen que someterán una orden de alejamiento temporal. Hay grandes repercusiones financieras si se produce un retraso al cerrar un acuerdo de este tipo. Oigan, todos los estados que están metidos en esta demanda: Arizona, Colorado, Connecticut, Massachusetts, Minnesota, Nevada, New Jersey, New Mexico, New York, Oregón y Washington. Mickey, dame música de curiosas, por favor. Según los récords municipales de Los Ángeles, oye, esto, ¿ves a ver?
1: Ajá, cuéntame.
0: Es ilegal que usted agarre 2,000 ovejas. Dos, oye, qué ley tan vieja, 2,000 ovejas, y las lleve a todas juntas por el bulevar de Hollywood. Vamos, vamos, muévanse.
1: Pero es que eso debe ser ilegal siempre.
0: No, otra. Ajá. Los Ángeles, la ciudad de Los Ángeles prohíbe el uso de aerosol en Hollywood durante la fiesta de Halloween para evitar que la gente resbale.
1: ¿Tú sabes, Carlos, lo que hay? Oh, ya no son ovejas. Borrego que hay cuando vamos y caminamos por ahí.
0: No, tú puedes llevar dos, pero no 2,000.
1: No 2,000.
0: En Beverly Hills se prohíben los productos de aerosoles a menores de 21 años durante las festividades de Halloween. Técnicamente, es un delito gritar. No se puede gritar mientras usted está como testigo en el estrado de un tribunal de Los Ángeles. O sea, usted no puede ponerse a llorar.
1: No se puede.
0: Es ilegal cazar polillas o mariposas nocturnas en Hollywood debajo de los postes de luz.
1: Pero ellos estaban bajo sustancias alucinógenas cuando pusieron esa ley, ¿verdad?
0: Son leyes que chocan. Y así son todos los estados. Usted va estado por estado y tienen todas estas leyes locas en Estados Unidos. Ajá. Por ejemplo, estudiantes universitarios o residentes se pueden meter en problemas legales si hacen una fiesta en una casa y empiezan a cobrar boletas para entrar a esa fiesta.
1: No me digas.
0: No se puede allá en Hollywood. Otra. Ajá. Es contrario a la ley bañar a dos bebés en la misma bañera al mismo tiempo.
1: Ajá.
0: La vaina de esta gente. Y finalmente, en áreas ubicadas en las afueras de Los Ángeles, es ilegal lavar el carro de tu vecino. Ajá. Si él no te da su permiso. Y ciudades como Downey prohíben lavar vehículos directamente.
1: No, pero yo voy a seguir con eso cuando empecemos el próximo, porque si tú, la de Alabama, la de California y la de Florida, ustedes se caen muertos de la risa, señores.
0: Bueno, vámonos con la música de Marvin Gaye de la película Trouble Man. Este corte, Don't Mess with Mr. T.

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6: Ahí escuchamos lo nuevo de Tom Cruise, que se llama Digger. Se estrenará en octubre. Él tuvo que fajarse duro para este nuevo papel. Dice Tom Cruise que nunca tuvo nada que pudiera desafiarme de esa manera antes. Tampoco Alejandro, dijo Tom Cruise. Alejandro González Iñárritu, que al hablar de Digger, que es una comedia de humor negro, Alejandro González Iñárritu, recuerden, ha ganado dos veces el Oscar, tanto por Birdman como por The Revenant, El Renacido. Esta Digger está descrita como una comedia de proporciones catastróficas. Es un filme del estudio Warner Brothers. Es la primera en idioma inglés de Iñárritu desde que dirigió a Leo DiCaprio en El Renacido. Tom Cruise hace el papel de Digger Rockwell, quien habla con un fuerte acento sureño, tiene su barriga cervecera y pelo blanco muy fino. ¡Fangio! ¿Te gustan esos personajes panzuce de muchas sabrosuanas para calentar el peinado hacia un lado para tapar la calvicie? Es el hombre más poderoso del mundo, un billonario cuya compañía pudo haber desatado un desastre ecológico que además podría iniciar una guerra nuclear. Cuando el señor Digger Rockwell se da cuenta de que su producto ha provocado que un glaciar se mueva de manera significativa, uno podría decir que él está menos que preocupado. Ese glaciar sobre Groenlandia se mueve 5 pies. Ahora, este escritorio que tengo frente a mí tiene más de 5 pies. Mi pene tiene una décima parte de ese tamaño, dice el personaje a la vez que se agita un poco. ¿Qué? ¿Usted quiere que yo cierre una plataforma que cuesta $1 billón por algo 10 veces el tamaño de mi pene? La principal preocupación de Digger es su viejo gato blanco, al que solo le quedan 2 semanas, 5 minutos de vida. El veterano actor John Goodman interpreta a un achacoso presidente de Estados Unidos que le implora al personaje de Digger Rockwell, el personaje de Tom Cruise, que repare, que arregle el lío que él ha desatado. Digger nos metió en este embrollo y Digger nos va a sacar del mismo otra vez, pide Goodman, después de saber que se podría necesitar $18 trillones para arreglar la situación. La respuesta parece ser es dejar caer un misil sobre el iceberg. La película muestra a Digger cuando se embarca en una misión frenética para demostrar que él es el salvador de la humanidad antes de que el desastre que él ha provocado lo destruya todo. Pero incluso si Digger no puede salvar al mundo, por lo menos puede controlar su narrativa. Hay una diferencia entre los hechos y una historia bien contada, explica este. El elenco lo completan Riz Ahmed, Sandra Hüller, Michael Stuhlbarg, Jesse Plemons, Sophie Wilde y Emma Darcy. Antes del lanzamiento del tráiler, Tom Cruise lo presentó a la prensa, a los críticos de cine y otros seguidores en una presentación especial allá en el mismo lote, el espacio que tiene Warner Brothers en Los Ángeles. Digger podrá ser la primera colaboración entre Tom Cruise y González Iñárritu, pero Tom Cruise ha sido un fan de este último desde que vio la película que marcó el debut de Iñárritu, Amores Perros, que se estrenó en el año 2000. Dice Tom Cruise que aquella fue una película asombrosa, maravillosa. Fui uno de los primeros que la vio. Ya me habían hablado de ella, así que cuando vi ese filme no sé cómo se sintió la gente. Pero en cuanto a mí me dije, pero qué carajo, este tipo es increíble. Incluso en los inicios de su carrera, Tom Cruise explicó que el ojo ya curado, entrenado de Iñárritu, era evidente. Y dice, estoy viendo los detalles de este realizador, lo que conquistó bien temprano, y me decía, pero ¿cómo diablos lo loco? Bueno, el diseño escénico, el trabajo del director de fotografía, el Chivo Emmanuel Lubezki. Recuerden que el Chivo Lubezki ha ganado varios Oscars ya como director de fotografía. Creo que ganó por Birdman, ganó por The Revenant y ha ganado otros Oscars por tremendo director de fotografía, el mexicano apodado el Chivo Lubezki, Emmanuel Lubezki. Las actuaciones, el diseño, el color en la película, todo, todo es importante.
4: Ahorita, en el segmento anterior, Carlos le hablaba de algunas leyes que él consideraba muy extrañas en California. No sé si se te quedó en Los Ángeles, si se te quedó una u otra, porque, ¿verdad?
6: Hay muchas.
4: Terminamos. Pues, esto lo vamos a hacer más o menos interactivo, Carlos y yo. A mí me llamó mucho la atención y le digo, Carlos, pero ahí hay leyes que pueden ser para una película, una comedia. Uh-huh. En Estados Unidos hay muchísimas... a propósito de que aquí están con el tema del Código Penal, tenemos 100 años en eso, en las modificaciones, pero bueno, desde que uno tiene uso de razón, eso se está modificando. Y sabemos que aquí es cine, pero que hay un tema, y hay política, y hay cuarto, hay un maletincito, en fin. En Estados Unidos hay muchas normativas locales y estatales bastante extrañas que, aunque históricas en su mayoría y no tienen aplicación, siguen oficialmente los códigos. Señores, desde restricciones con helados hasta prohibiciones con animales. Les voy a poner algunos ejemplos. O sea, que si usted se quiere conseguir unos cuartos y usted ve a una gente que lleva en Alabama, por ejemplo, un cono de helado en el bolsillo trasero del pantalón, usted puede llamar a la policía y se lo llevan preso. Porque la ley en Alabama dice que eso es ilegal porque los ladrones usaban dulce para traer caballos y robarlos.
6: Es decir, yo no puedo ponerme un cono de helado en un bolsillo.
4: No, porque los caballos le caían atrás a los que veían y el tigre se llevaba, pero el caballo fue que le cayó atrás.
6: Claro.
4: En California, las mujeres tienen prohibido conducir el automóvil mientras usan una bata de casa. Usted sabe que aquí media ciudad se quedaría presa. Porque tú sabes la vez que yo iba a llevar a esos muchachos en pijama.
6: Así es.
4: Ay, pero decente por lo menos la pijama. Florida, existe una ley que prohíbe liberar gases en lugares públicos después de las 6 de la tarde.
6: Es decir, una persona no puede tener flatulencias después de las 6 de la tarde.
4: Pero hay que
6: usted tiene que controlar eso, ¿eh? Ya son las 6 de la tarde. Usted suelta un fuetazo aquí,
4: un va presa. Timer. Hay que ponerse un timer.
6: Va presa.
4: En Oklahoma. Es ilegal caminar hacia atrás mientras se come una hamburguesa. Díganlo, los tigres eran vagos. En Georgia, los peatones tienen estrictamente prohibido comer donas y caminar hacia atrás al mismo tiempo. En Vermont, las mujeres necesitan el permiso por escrito de sus esposos para usar dientes postizos.
6: No, que me tengo que poner una corona. No, señor. No le voy a dar permiso.
4: Usted no le puede poner nada. Ande así, con la boca como un play sin pelotero.
6: Vámonos. Vámonos con la música. Bruno Mars. Ay, Dios mío. Bruno Mars. I just might.

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3: Jonathan Kimball Simmons, o como normalmente se le conoce en el ambiente del cine, J.K. Simmons, está considerado como uno de los actores de personajes masculinos más eminentes de su generación. Su carrera abarca más de 5 décadas en cine y teatro. J.K. Simmons ha recibido varios galardones, incluido un premio Oscar, un premio BAFTA y un Globo de Oro. Vamos a escuchar algunas afirmaciones que él nos hace. Por ejemplo, vamos a comenzar con los tiempos en el que Simmons trabajaba de mozo en un restaurante. ¿Cómo eran las cosas en esos tiempos en este restaurante Hell's Kitchen?
4: It was great. People sometimes ask about, you know.
3: Aquello fue maravilloso. La gente siempre me pregunta sobre mis luchas de esos tiempos. Siempre les digo que yo simplemente era un tipo simplón, algo tonto, sin muchas responsabilidades. Tenía que hacer teatro por mucho tiempo y cuando no estaba haciendo teatro, me la pasaba en este lugar maravilloso que es la Cocina del Diablo. Este restaurante donde conseguía una cena en cada turno y paseando, disfrutando en Nueva York, empapando de todo, de manera que fue una época fantástica. A veces me ponía algo nervioso al caminar a casa, pensando en cualquier problema que surgiera entre mis compañeros del Hell's Kitchen, que salían con mucho dinero en efectivo, producto de las propinas que recibían. Yo trataba de verme atemorizante porque, o sea, meter miedo a la gente, porque a la 1 de la madrugada podía ocurrir cualquier cosa. Yo trataba de verme como un tipo duro, que es una de las cosas que hago, es decir, aparentar mucho. ¿Fuiste bueno trabajando como mozo?
4: You know what? Not very good.
3: No muy bueno. Yo trabajé duro. Trataba de ser agradable, de ser encantador. No era un tipo organizado. Yo daba hasta 6 viajes para conseguirle agua a un cliente o para llevarle un poco de pan. O sea, iba a la mesa. Perdón, que se me olvidó el pan, déjeme volver, o el agua. Para esas cositas daba hasta 5 viajes a la mesa. Y para cuando yo volvía, ya la mantequilla comenzaba a derretirse. ¿No es divertido que una persona como tú, que tiene que organizarse para aprender los diálogos de tus personajes, tanto para cine como teatro, no pudiera hacer esto simple en el restaurante? Es extraño cómo el cerebro funciona a veces.
4: It's a very different thing and how the brain doesn't work. Yeah.
3: Sí, sí. Yeah. Definitivamente es algo muy diferente. El cerebro a veces no funciona. Así son las cosas. Siempre decimos que todo el mundo debe atender mesas. Ser mozo en algún momento de su vida es algo enriquecedor.
4: It's a great experience. Yeah, yeah, yeah. Yeah, waiting tables is.
3: Sí. Es una gran experiencia. Atender mesas es una experiencia valiosa en el mundo de la, en el mundo real, ¿verdad? En el mundo real. Entonces, yo aprendí ahí a ser paciente, a desarrollar ética de trabajo. Quiero decir, cualquier tipo de trabajo ayuda. Yo corté grama cuando era un niño. También me encargaba de limpiar las mesas y llevar los platos sucios al lavadero en los restaurantes cuando estaba de vacaciones en el verano. Yo repartí pizzas. Cualquier trabajo, oigan bien, cualquier trabajo es importante. Finalmente, te decimos que naciste en Detroit, te mudaste a Ohio cuando tenías 10 años.
4: 10, yeah, I think it was 10, maybe 11. My dad was taught.
3: Sí, yo creo que tenía 10, tal vez 11 años. Mi padre era profesor de música en la escuela intermedia. Dirigía el coro. Tenía trabajos en el coro de la iglesia, en el coro comunitario. Luego consiguió un trabajo en la Universidad Estatal de Ohio. Y mis abuelos, los padres de mi madre, vivían muy cerca de nosotros en Michigan. Y cuando mi padre consiguió el trabajo en la universidad, que por cierto, es la cosa más satisfactoria para un tipo que quiere ser profesor de música y hacer la mejor música que pueda como director de coro. Pero en verdad, debo recordar que él prefirió que les recortaran un poco el salario para poder entrar como profesor asociado y alejó a mi madre de sus padres. Yo no sabía nada de esto en ese momento, pero mi abuelo decía, pero ¿por qué tú me estás llevando a mis nietos lejos de mí y a mi hija para ganar menos dinero? Un verdadero lío en esa época. Recuerdo que cada verano volvíamos con nuestros abuelos a Detroit y también visitábamos a la familia de mi padre en una granja en Illinois. Vivíamos en los suburbios de Columbus cuando mi padre enseñaba en la Universidad Estatal de Ohio. J.K. Simmons, repito, ganador de premio Oscar, premio BAFTA, así como un Globo de Oro.
5: Ajá.
3: Sí.
5: Bueno, ustedes saben que a mí es que me toca la parte de los obituarios de este programa. Le he dicho a Carlos que se ponga a buscarle publicidad, porque ya esto está, ¿verdad? Que uno tiene que tener sus asuntos, sobre todo estas edades como las que nosotros tenemos y que toda la semana uno se entera que se mueren 2, 3, 4. Siempre ha sido así, pero antes lo vi en redes. Josh Grisetti, ese actor que se había ganado el corazón del público durante la última temporada de la serie de Marvelous, Mr. Maciel, falleció ahora en esta semana que recién pasó. Él decidió automorirse. Dijo su colega y amigo Rob McClure, con el corazón destrozado, comparto que el brillante Josh Grisetti se suicidó el viernes.
3: Wow.
5: Ni siquiera estoy preparado para intentar entenderlo. Mi corazón está con su esposa, su familia, mientras intentan afrontar esta realidad. Ok, señores, oigan algo. El tema de la salud mental es muy importante.
3: Bueno, tú me enseñabas la semana pasada, un científico estudioso argentino decía, para el 2030, la principal dificultad médica del ser humano no será ni problemas cardíacos,
5: ni el cáncer.
3: Ni el cáncer, no. Problemas de salud mental. Óiganlo bien, eso es lo que está matando al mundo.
5: Para que sepa.
3: Es el problema mental, depresión, tristeza, soledad, lo que fuere.
5: Y dos frases: pon de tu parte y busca de Dios. Terrible cuando usted está pasando una depresión.
3: Uh-huh.
5: Usted tiene que empatillar, sí. E ir donde un psiquiatra.
3: Yo usualmente cuando veo una gente que está muy desesperada así, no recurro a eso que dice Bezabé.
5: Yo tampoco.
3: No, hay que buscar la manera, ser creativo y buscar la manera de ver cómo uno se introduce en esa cabeza para comenzar a ayudar, a guiar un poquito.
5: Oye.
3: Que tal cosa, pero ven acá.
5: Carlos, pero yo te voy a decir, la semana pasada yo estaba viendo un partido de fútbol y llegó un amigo y él llegó muy bien y de buenas a primeras se transformó. Le empezó una taquicardia y vi la cara y una amiga que me acompañaba, ambas le dijimos, tú tienes ahora mismo un ataque de pánico.
3: ¿Y un ataque de
5: efectivamente
3: pánico?
5: Tuvo que coger para la clínica y era un ataque de pánico. Le dije, vete al médico.
3: ¿Él es fanático del fútbol?
5: No es fanático de nada, es lo que tiene pila de problemas, como tenemos todos. Pues días antes de su muerte, Grisetti había usado su cuenta de Instagram para explicar que por motivos personales había tenido que abandonar antes del estreno su trabajo como director de Legalmente Rubia, el musical en el Festival de Música de Trentino en Italia. Como movido, el actor agradeció al elenco por haber posado sobre el escenario con una imagen suya en un teléfono celular. Los pequeños gestos ayudan mucho cuando te duele el corazón. Estoy muy orgulloso de todos ustedes. Ese señor ya, con eso que él posteó, estaba dando muestras de que estaba en una depresión. Uh-huh. Nadie se la llevó. También falleció, ya eso lo tengo que decir más por encimita, aunque realmente era una figura muy importante del cine mexicano, Elsa Aguirre. Bueno, Elsa Aguirre ya estaba paga, porque el otro tenía 44 años, Josh Grisetti, pero esta tenía 95 años. Elsa Aguirre y el Consejo Directivo y el Comité de Vigilancia de la Asociación Nacional de Intérpretes de México, pues confirmó su muerte. Me imagino que ya murió de vieja, porque con 95 años ya usted vivido demasiado. Y a los 69, un número un poco incómodo, falleció la actriz Asen López un mes antes del final de Muertos SL. Vario, eso es un tema para la producción de una serie o de una película cuando está en medio de esos asuntos y más los finales. Y viene y se muere. Bueno, ya falleció. Era una actriz conocida allá en España que trabajaba en muchísimos dramas en Netflix. Esa se montaba sola también.
3: Vámonos.
5: Paz al alma de estas tres personas.
3: Bueno, vámonos de la película Superfly. Precisamente el corte que le da el título a esta película, música de Curtis Mayfield, Superfly.

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0: Bueno, muchas gracias al profesor Mickey de la Cruz. Con esta música de Pat Metheny, pues estamos dando inicio a la segunda hora. La profesora Bezabé siempre le da la bienvenida a toda esa gente que va llegando a la ciudad.
1: Así mismo.
0: Y nosotros ahora, gracias a Parval, primer puesto de bolsa de República Dominicana, nos vamos con el corredor iberoamericano.
1: Dice don Gael García Bernal.
0: Nada más y nada menos.
1: Exactamente. Que mucho se habla del colonialismo español en Latinoamérica, pero que en realidad fueron virreinatos. Ustedes saben que actualmente él está trabajando en el controvertido, en un film del controvertido explorador portugués Fernando de Magallanes. Es el nuevo film de Lap Díaz.
0: Se llama Norte, The End of History.
1: Exacto.
0: Norte, el final de la historia.
1: Producido por Albert Serra. Entre las figuras más controvertidas de la historia de España, pese a tratarse de un navegante y militar portugués, aquí enseñamos cine y enseñamos historia.
0: Ah, eso sí es verdad.
1: Se encuentra Fernando de Magallanes. Supuestamente nació en 1480 y supuestamente falleció en 1521, porque nosotros no tenemos ni duda, pero tampoco podemos afirmarlo.
0: ¿Por fin en qué año fue que se fundió?
1: Bueno, él nació en el 1521.
0: Ah, bueno.
1: Pues sí, vivió. Al servicio de la corona. Ay, no, él se murió de 41 años.
0: Bueno, pero en esa época eso era ser viejo. Esos son 100 años ahora.
1: Bueno, al servicio de la corona española y siguiendo la estela de Cristóbal Colón, su figura es hoy objeto de debate por su relación con la expansión imperial europea y la violencia asociada a algunas de las empresas de conquista de su época. Aunque gran parte de su vida sigue rodeada de incógnitas.
0: ¿Tú sabes quién tiene una especialidad? De la Cruz, ven por aquí, que como tú has estudiado mucho ese tema, gente que se moría de harturas en esa época, le daba una apoplejía. Ven por aquí, De la Cruz, que tú tienes muchos datos de eso, de la gente que se moría de las harturas, de cualquier cosa, switch el machete para abajo.
1: Barba, no se moría ninguno. En un acercamiento de su biografía, el director filipino Lap Díaz estrena Magallanes, una película producida, ya les dije, por el cineasta español Albert Serra, en la que el actor internacional Gael García Bernal interpreta al explorador portugués. El propio proceso de preparación del personaje supuso un reto para el intérprete mexicano, que tuvo que familiarizarse con el contexto histórico y lingüístico de la época, incluido el portugués de sus diálogos. A él, Gael García Bernal reflexionó sobre esa figura y sobre todo sobre el hecho de que esa ha sido una de las figuras que más debate ha creado. Él dice que con cualquier personaje histórico siempre ha habido un uso y una explotación de ese arquetipo para la creación de una mitología. Entonces, como que la gente anda buscando crear una identidad nacional en base a una persona que él dice que se sabe muy poco sobre Magallanes, que aunque se conservan algunos documentos, está su testamento, los puntos clave de su trayectoria, hay hipótesis. Entonces, en base a esas hipótesis, donde el que más se aproxima es un libro, Magallanes, El hombre y su gesta, de Stefan Zweig. Se dice así, ¿verdad?
0: Sí,
1: como que es como, bueno, sí, en base a lo que nos hemos enterado, como los chismes de barrio. La cuestión es que vamos a esperar a ver qué trae Gael García Bernal. Él lo que sí dice es que no es como la gente dice, que esa gente vinieron y como que esto era una jungla. No, que aquí era mi reinato. Igual mandaban lo que no querían allá en España, lo mandaban para acá. Y así nos hemos quedado 500 siglos después.
0: Político, religioso,
1: para que sepa.
0: Militar.
1: Ladrones.
0: Mickey, déjame escuchar algo de la serie de... una miniserie de Netflix titulada No Tengo Miedo.
2: Mira, hermano.
3: Uy,
2: rompe la bola, cabrones?
3: O a casa de la bruja.
4: En el bosque no hay ninguna bruja.
3: ¿Un día?
0: Esta serie traslada la novela del escritor italiano Niccolò Amaniti y lo ambienta en México. No tengo miedo. La producción es dirigida por el cineasta Ernesto Contreras y ha estado rodándose en locaciones como Emiliano Zapata, Coatepe, Chico, Teochelo, La Viga, Acajete y Jalapa, para contar la historia de un niño que descubre un secreto que no debería haber encontrado. La serie se ambienta en el año 1986, año que los mexicanos asocian inmediatamente con el Mundial de Fútbol. Mientras el país entero seguía los partidos y la selección nacional avanzaba en el torneo, en las comunidades rurales de Veracruz ocurría otra historia menos visible y más turbia. Esa es la grieta por la que se cuela esta trama. En medio de la euforia deportiva del Mundial de Fútbol de 1986, un niño de 10 años, Miguel, encuentra por casualidad a otro menor llamado Felipe, encerrado en un escondite oculto entre la maleza. Lo que empieza como un juego o una curiosidad infantil se convierte en el descubrimiento de un secuestro que pronto el protagonista empezará a sospechar que involucra a personas de su entorno más cercano. La novela original de Amaniti, publicada en el año 2001 y llevada al cine 2 años después, ya exploraba esa tensión entre la inocencia infantil y la desesperación de los adultos. La adaptación mexicana no se limita a trasladar la historia a otro país. La elección del contexto histórico, el Mundial de Fútbol de 1986 y la crisis económica que estaba atravesando el campo mexicano, añade capas de significado que conectan con una realidad que muchos espectadores reconocerán, y es la pobreza rural, la desigualdad, el abandono del campo y la violencia que, aunque no siempre se nombra, forma parte del paisaje. La serie ha sido producida por Alebrije, la compañía de Mónica Lozano, para la plataforma Netflix, y hace poco más de un año el elenco de esta serie, titulada, repito, No Tengo Miedo, reúne actores con trayectorias diversas: Aldo Emilio Navarro, Yago Andreu, Luis Alberto, Fátima Molina, menciono algunos, ¿verdad? Fernando Bonilla, Nora Isabel Huerta, todos actores mexicanos. Dejamos esto y nos vamos a otra información. Y es que hay una joven de origen mexicano llamada Daniel Fabiola Navarrete, pero le dicen Inde Navarrete. Ella es hija de mexicano, nació en Tucson, Arizona, tiene un poquito más de 25 años y se está ahora proyectando como una de las nuevas figuras latinas con las que muchos directores quieren trabajar. Ella recientemente ha tenido entrevistas para hacer algunos trabajos de Marvel. Están haciéndose el casting de Hit 2. También estará posiblemente trabajando en X-Men, la próxima entrega. Ya hablaremos de esta Daniele Fabiola Navarrete o Inde Navarrete, porque nos vamos con la música que nos trae Madonna y este I Feel So Free. 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
7: Eso que estamos escuchando ahí es de la película Plan 9 del espacio exterior. Porque el 22 de julio del año 1959 se estrenó esta, que es considerada una de las peores películas de la historia del cine. Plan 9 del espacio exterior, dirigida por Ed Wood y protagonizada por Gregory Walcott y Bela Lugosi. Combina la ciencia ficción con el terror. Fue hecha en el año 1956 con un presupuesto limitado de $60,000. Digo, $60,000 en el 56 era mucho dinero. A pesar de haber sido un fracaso total, tanto en la crítica como en la taquilla, porque repito, es una de las peores películas de la historia del cine, hoy se le considera una película de culto dentro de los géneros de la ciencia ficción y el terror. Sí, ese que fue un clavazo, ahora mismo es considerada una película de culto. Para el rodaje de esta película, Ed Wood volvió a contar con el elenco de intérpretes habitual en cada uno de sus trabajos, tanto como el luchador sueco Thor Johnson, Paul Marco, John Breckinridge y Mona McKinnon. Durante la película se pueden ver momentos en los que aparece el famoso actor rumano, aunque por aquella época ya en el olvido, Bela Lugosi, que era gran amigo del director y que murió antes del rodaje de la película. Pero ¿qué ocurre? Como un homenaje a Bela Lugosi, el director Ed Wood decidió incorporar en la película escenas grabadas en los últimos meses de vida de Lugosi en casa de Thor Johnson, donde se le puede ver recogiendo flores, así como en una serie de escenas en el cementerio. Es decir, esas filmaciones de esas escenas con Bela Lugosi no tienen nada que ver con la trama de la película. Pero el director, como era amigo de este hombre, vamos a meterlo ahí como un homenaje a él. Otro que trabajó fue un hipnotizador, pero que también era pedicuro. El hombre hacía pedicure. Thomas R. Mason, que era el doble de Bela Lugosi. Repetimos que había fallecido antes del rodaje de la película. Para evitar confusiones, Mason debía taparse la cara con una capa para que el público no advirtiese que no era Lugosi. Mientras que Lugosi era ya un anciano, Mason era bastante mucho más joven, bastante más alto que él, lo que daba lugar a una serie de planos donde la diferencia entre ambos era por demás muy notoria. Una hora, 14 minutos y 15 segundos es la duración de la película. En la secuencia que introductoria, extraterrestres ponen en marcha el plan B. De eso es que trata. Vienen extraterrestres a la Tierra, ponen en marcha el plan B para convertir cadáveres en zombies asesinos. La razón es que los humanos ponen en peligro el equilibrio de la galaxia con sus invenciones bélicas, concretamente con la bomba atómica y la solaronita, que es un explosivo todavía no inventado que destruirá el Sol y al resto de la galaxia. Totalmente, esta película se rodó en los estudios Quality en Hollywood, Los Ángeles, California, y los planos de exteriores corresponden a la ciudad de San Fernando en California. Hay muchísimos errores. Por ejemplo, la cabina de la nave espacial estaba hecha de cartulina. En la estación espacial pueden apreciarse un gran número de aparatos electrónicos muy baratos, entre lo que destaca una señal luminosa que robaron de una obra. Oigan eso. Los platillos voladores son tapabocinas movidos con hilos, totalmente visibles. Ay, ay, ay, qué error tan grave. Que se vean los hilos. No pudieron buscar un nylon, algo transparente, pero ven acá. Oigan, es platillos voladores que no son más que tapabocina movido con hilos. Algunas de las lápidas y cruces que se ven en la película estaban hechas de papel. El vehículo de la policía cambiaba de modelo de un plano a otro. Ay, Dios mío. O sea, era un vehículo de un modelo y el mismo vehículo de la policía aparecía en otro plano, en otro modelo. Y se van alternando claramente visibles, se notaba mucho eso, día y noche. En una misma escena, podías estar en un momento hablando a una persona y era de día, y dos minutos antes, la misma escena, se veía de noche. Eso no tuvo más. ¿Cuántos errores de esta, una de las peores películas de la historia, Plan B del espacio exterior?
5: ¿Qué te recomendaría Jane Franco? Que oye, con lo que ha salido este loco.
7: Que viene extraterrestre.
5: Tiene las filmaciones que en el patio de su casa es extraterrestre.
7: Bueno, tiene que, ¿qué es lo que
5: bueno,
7: está fumando?
5: Gente que, bueno, o está en TUSID, o está en LCD, o es parte, como dijo aquí el ingeniero de sonido Mickey, de una expectativa que él está creando para salir después con una película, un asunto de
7: es
5: eso.
7: Es posible.
5: Iba a decir con una pendejada, pero eso no se debe decir en radio. Casualmente, a propósito de que un día como hoy, en el año 1985, se estrenó La Noche de los Muertos Vivientes, pues le voy a hablar... Les voy a decir cuál es la humilde opinión de Iván Reguera de la Antilla del Cine. Recuerden que esta película fue del año 1968 de George Romero. No tuvo gran repercusión crítica, pero sí está incluida entre las 1000 mejores películas jamás rodadas. Así es que imagínense, bueno, ¿de qué va? Todo empieza en un cementerio. Un satélite provoca unas radiaciones que hacen que los muertos salgan de sus tumbas y ataquen a la gente para almorzar. Una mujer, tras ser atacada por un muerto viviente, escapa hacia una granja. Allí descubrirá que los zombies solo pueden ser vencidos con un certero golpe en la cabeza. Veredicto, según Iván Reguera. Es cierto que fue refundadora del género. Tras films como White Zombies o Yo anduve con un zombie, los dos bastante viejos ya, llegó esa idea de que los zombies no son tipos serviles a los que le han hecho vudú, sino caníbales en descomposición. Vale, novedosa.

0: decir basta. El amateurismo en el cine de terror a veces funciona y otras no. En La Matanza de Texas, que también está rodada con $2, funciona a las mil maravillas, pero aquí no. El culpable, George Romero. Ah, él dice que la música también es estridente y desmesurada. Pero dice este niño, ¡qué bochorno! Los figurantes zombies mirando directamente a la cámara. El culpable, George Romero. Un tipo que goza de un inexplicable prestigio, que rodó cantidad de mediocridades y jamás supo evolucionar. Romero se pasó la vida dando la tábara con el tema zombie, un subgénero que, por cierto, estaba bien enterrado, hasta que volvió a ponerse de moda con la cansina serie The Walking Dead o esa aburrida orgía de efectos digitales llamada Guerra Mundial Z. Romero siguió dando la matraca zombie con Dawn of the Dead, Day of the Dead, Land of the Dead, Survival of the Dead,
1: y
0: Diary of the Dead. Muy pesado el hombre. Esa fue la humilde opinión sobre los muertos vivientes de Iván Reguera.
1: Vámonos con Billie Eilish y Bruno Mars con este Where the Moon Finds Us.

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3: Ahora en Locos por el Cine, vámonos de inmediato a darle un vistazo a lo que se está moviendo dentro del mundo de la pantalla. Kika.
4: Ok, si usted es de las personas que le gustan las miniseries específicamente, ¿verdad? Como a mí, los documentales, como a mí, pues se voy a hacer una... Y los coreanos, yo no soy muy de coreanos, pero bueno, a ellos. Ellos hay de todo. Hay una miniserie... Ellos hay. Sí, tiene que decir ellos hay, porque si usted lo dice ellos hay, usted es un incurto. Hay una miniserie coreana que está basada en una obra española. Tiene 5 episodios, tiene unos cuantos días ya disponible en Netflix. O sea que usted la quema en una tarde si no tiene muchas cosas que hacer. El protagonista es un joven que ha trabajado, eso es de lo que se montan solos, de esos coreanos chinos que se montan solos, Choi Min-sik. Yo le digo el nombre, si todos son iguales, usted no lo va a identificar, a menos que le diga que él fue el protagonista de Old Boy. Salud.
3: Gracias.
4: Salud. La película, la miniserie se llama El Chico de la Última Fila. Es una adaptación de la obra homónima de Mayorga, un encargo que el dramaturgo y matemático llevó adelante para Sobre las Tablas Ramón Barea, que interpretara al personaje principal. Le estoy hablando de cuando Cuca y Jerotetán. La cuestión es que llegó a Corea del Sur y Kim Yutae y Han Yu-woo la vieron y dijeron, ah, pero mire, vamos a coger esto que ya no tenemos más idea. Mayorga no ha desatendido que los tópicos son tópicos porque funcionan. El Chico de la Última Fila, óigame de qué trata El Chico de la Última Fila. Ya le voy a decir porque estoy como dando mucha vuelta. Resulta que es un muchacho que está en una escuela y él es muy tímido. Y él trata por todos los medios de no llamar a la atención. Pero el profesor de literatura de Metiche descubre su talento y se ofrece a darle clases de literatura. Eso desemboca en una apertura emocional del joven, que se llama Claudio. Él no esperaba, él empezó a escribir. El escribir se da cuenta, el muchacho, que le da la posibilidad de decir todo cuanto ha callado a lo largo de los años, sus opiniones acerca de la vida, de su familia, de sus compañeros o del propio instituto. Ese desahogo, en cambio, derivará en situaciones más complejas que desborden a su instigador, que fue el profesor que se puso a estar enchinchando. Una que yo empecé a ver, pero yo no la terminé, es un documental que se llama Naufragio, Pesadilla en el mar, la verdadera historia. Ese es el tema del crucero. Donde las decisiones del capitán Francesco Schettino desembocaron en lo que terminó el asunto, y él agarró y limpió el palo. Él se fue en una yola y ahí hubo gente muerta y había hasta dominicano. Yo le empecé a ver, me pareció sumamente aburrido, y no pasé de los primeros 10 minutos. O sea que si usted quiere quemar ese documental, pues ya usted sabe que está ahí. Aunque para que usted sepa, a mí no me prendió, pero en 2 días acumuló 9 millones de visualizaciones.
3: ¡Wow!
4: O sea que no le fue mal.
3: Déjame escuchar, Miki, algo de la serie española Élite.
5: Samuel. Tengo que hacerte unas preguntas.
6: ¿De
5: aquí saldrán los líderes del mañana.
3: Cuando Netflix anunció el estreno de Élite en el año 2018, la industria española vivía un momento de efervescencia creativa, pero nadie estaba preparado para el impacto global que tendría la serie. Al igual que los seguidores de los deportes, que están siempre vibrando ahora con el Mundial de Fútbol, el público juvenil de todo el planeta quedó atrapado por la intensidad vertiginosa de los misterios que rodeaban al colegio Las Encinas. La serie Élite, creada por Carlos Montero y David Madrona, se alejó deliberadamente de las fórmulas tradicionales de la ficción española para adoptar una estética y un ritmo propio de las grandes producciones internacionales. Se centraba la historia en la colisión, el choque entre el alumnado de un centro exclusivo y tres estudiantes becados provenientes de un entorno obrero, clase obrera. No solo funcionó como un gancho comercial, sino que se convirtió en el punto de partida de una narrativa que durante años dictó los temas de conversación en las redes sociales y foros de debate de múltiples continentes. La serie tiene su parte de momentos desenfadados, pero se centra principalmente en las pruebas y tribulaciones de sus protagonistas, explorando temas como la adolescencia, las grandes fortunas, la sexualidad, el clasismo, el abandono, el consumo de drogas y actividades ilícitas como el crimen y el asesinato. La escritura, la actuación, el retrato de temas maduros fueron particularmente elogiados. La serie se divide en 8 temporadas, 8 episodios cada una, desde el 2018 hasta el 2024. La primera temporada se estrenó en Netflix el 5 de octubre del 2018. Dejando a un lado a Élite, vamos a decir que hace más de 4 meses que la cadena FX, eso es Fox, ¿verdad?, emitió el último episodio de la serie del exitoso productor Ryan Murphy, que se llama The Beauty, o La Belleza. Y el descendiente de puertorriqueños Anthony Ramos, conocido por películas como En un barrio de Nueva York, aún no sabe si habrá una segunda temporada de esta serie The Beauty, o La Belleza, y si va a retomar su personaje de El Asesino. Según se informó, los actores han sido liberados de su compromiso profesional de estar disponibles para rodar y pueden hacer otros trabajos. Miren, vamos, ya ustedes están libres, pueden trabajar en otro sitio. Ya les informaremos si vamos a necesitar de nuevo sus personajes. Los rodajes de Anthony Ramos para La Belleza, pues fueron como un ejercicio de fe. Los guiones iban llegando a medida que avanzaba la producción y ni siquiera él, que además era productor ejecutivo, conocía el desenlace hasta que lo leía. Y dice Ramos que con Ryan Murphy se trata de la colaboración, porque tiene una visión. Siempre hay conversaciones abiertas sobre dónde queremos que vaya la historia y dónde esperamos que vaya. Pero con Ryan se trata de confiar y volar. Tienes que confiar en el visionario y en su visión y saber que te va a llevar a la tierra prometida. La Belleza, que se estrenó en enero, muestra a 2 agentes del FBI, Cooper Madsen, interpretado por Peters, y Jordan Bennett, encarnado por Hall, mientras investigan un virus de transmisión sexual que transforma a las personas comunes en visiones que tienen una perfección física, pero con consecuencias terroríficas. La primera temporada concluyó con dejándola ahí como con un punto emocionante de enormes proporciones, ya que Cooper emergía de un capullo tras una transformación, provocando una reacción de shock en quienes lo veían, aunque su nueva apariencia nunca es revelada al espectador. La música de Curtis Mayfield de la película Superfly. Vámonos con Pusher Man.

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4: Helos, le mandó decir uno de los actores de The Batman 2 que la película no será entretenimiento frívolo de cómics y ha llegado incluso a compararla con el cine de Martin Scorsese. Eso se lo mandó decir a ustedes Jeffrey Wright, quien interpreta al comisionado James Gordon en The Batman Parte 2. En otro orden, Christopher Nolan le mandó a decir a ustedes también que a él se le importa las críticas que le han hecho a la Odisea, que son irrelevantes, y hasta las ha comparado con lo que pasó, los ataques que hubo cuando el Joker de Heath Ledger. Recuérdense que Heath Ledger terminó ¡fuap! Se bajó el switch él mismo. A propósito de la Odisea, le comentaba a Carlos que quienes estén en frontera con Francia, o sea, en España, tienen que ir 2 horas a Montpellier, porque en Francia el único cine IMAX que tiene 70 milímetros al mismo tiempo está ahí en Montpellier. Después ningún otro sitio que no se unten. Tienen que coger sus 2 horas, se montan en su tren y van y vuelven. Para hablarles un poco de dinero, aunque realmente ese es un tema el que Carlos siempre trata, la fusión entre Paramount y Warner Bros. Ha enfrentado una nueva demanda, ahora presentada por accionistas de la compañía contra David Ellison, que es el CEO de Paramount, y su padre Larry Ellison. De acuerdo con la demanda, los inversionistas acusan a los Ellison de haber pactado supuestos favores con el presidente Donald Trump para facilitar la aprobación regulatoria de la operación. Así que ya ustedes saben, los inversionistas señalan una presunta promesa de hasta 20 billones en publicidad y dólares, en publicidad gratuita y un pago de 16 millones a Trump, realizado a través de un acuerdo previo de la antigua administración del estudio para resolver una demanda que el mandatario había presentado contra CBS. Para quedarme con la parte de dinero, que es que más le gusta a Carlos, con Toy Story 5, la franquicia ya ha generado más dinero del que pagó Disney por Pixar, Marvel y Lucasfilm juntas. Eso ya usted sabe que tiene que ver entre los parques temáticos, el streaming y la taquilla de la franquicia. Recuerden que la historia de Toy Story comenzó en el 95 y 3 décadas después, la llegada de Toy Story 5 ha dado un nuevo impulso a la franquicia. Yo estoy viendo que muchas niñas haciendo su cumpleaños con ese motivo. Ya ustedes saben, de aquí todo cuarto.
5: Bueno, recordamos que el director de cine más conocido de Guatemala es Jairo Bustamante. Él hizo películas como La Llorona, Ixcanul, y ahora, bueno, él ha luchado mucho por desarrollar la industria de cine local allá en Guatemala. Ahora finalmente parece que eso está ocurriendo porque hay 4 filmes en etapa de producción. La empresa productora Argot Productions, fundada en el 2022, se ha estado focalizando en guionistas y directores jóvenes, guionistas y directores emergentes que provienen tanto de Guatemala como de América Central. Actualmente hay una película importante que se está trabajando, se llama Seco, una coproducción entre Guatemala y España, y otros 3 proyectos importantes como Bitsman, una coproducción entre Guatemala, Honduras y Panamá, See You in November, te veo en noviembre, y Salt Mountain, Montaña de Sal, una coproducción entre Guatemala, México y Argentina. En adición, esta productora, Argot Production está desarrollando 4 proyectos, 2 documentales y 2 películas de ficción, donde dejan bien claro su compromiso con ese desarrollo diverso y asentado allí en Guatemala. Este año están participando en el Laboratorio de Medios de Comunicación, lo que se llama el Mercado de Medios de Costa Rica, con la película Cuentos de Abril. Miki, déjame escuchar algo de La Odisea, que es el principal estreno a nivel mundial y ya arrancó este pasado jueves en salas de República Dominicana, lo nuevo de Christopher Nolan, La Odisea.
6: Life? A son.
7: No, no, no.
6: We won the war. Help me go home.
7: This is a household waiting for master. You to choose me.
8: Ithaca's king is coming back.
7: No, he's not.
9: What would he do if he came back here and find all these suitors in his house?
7: You're pining for a daddy you didn't even know, like some sniveling bastard.
9: Who's looking after your wife and son?
7: Do you see?
9: My dad is coming home.
5: La Odisea es una epopeya mitológica que sigue la historia de Odiseo y su largo viaje a casa, 10 años de duración luego de la guerra de Troya. Bueno, Matt Damon, que es el protagonista de la película, reveló hace poco que él se alivió un poco de la claustrofobia que él se siente, ¿verdad?, en algunos momentos, porque lo introdujeron en el caballo de Troya para esta película, encerrado ahí en esto, y entonces ahí le echaban como mucha agua allá adentro. Dice él que logró afortunadamente filmar la escena donde está dentro del caballo de Troya sin la angustia, la desesperación, el ataque de pánico que le da a los que sufren de claustrofobia. Vamos a ver qué ha dicho alguna de las críticas. Por ejemplo, el periódico El País, Javier Ocaña, allá en España, dice: Nolan, se refiere al director, ¿verdad? Nolan, poderoso creador de imágenes estranguladas por el exceso, nunca se conforma. Siempre pretende avanzar en el lenguaje cinematográfico y con la tecnología, hasta el desmayo. Es una buena película. La Odisea es una buena película. Tiene momentos excitantes, pero no es extraordinaria.
4: A Nolan no le importa eso.
5: Ni indiscutible, claro que no. Claro que no, porque él va a llegar al público grande, que es lo que más le importa. Otro, Luis Martínez, del otro diario español, El Mundo, dice: Nolan completa una nueva y subyugante relectura del tiempo de la mano de todos y cada una de sus obsesiones. Toda la propuesta de Nolan aparece apabullante sobre la pantalla y le da 4 de 5. 4 estrellas de 5. Uh-huh. O sea, muy buena para él. Otra, un homérico Christopher Nolan encuentra teclas ocultas a su Ulises, ofrece la misma odisea que Camerini, pero con todas sus cicatrices y un fino envoltorio de tristeza mayúscula por el tiempo ido entre juegos y malicias de los dioses. Entonces, estas películas de Nolan son caras, porque él tiene los juegos pesados. Sí, él no juega. Él no juega, todo es pura calidad. Vamos a ver de cuánto fue el presupuesto para hacer esta película.
4: Para tú calcular 4, sí, que es lo que a ti te gusta.
5: 250 millones más 125 millones para el mercadeo, para un total de 375 millones de dólares. Para dejar beneficios, eso tendrá que recaudar como casi 900 millones de dólares.
4: Nada más la gente por la curiosidad.
5: A partir de ahí, gracias, Miki. Nos vamos ya, Bezabé.
4: Nos fuimos. Sí. Bueno, señores, recuerden que el próximo domingo es el Día del Padre. Compren el regalo, que hay mucha gente que se hace loco y hay muy buenos padres. 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
5: Bueno, ya está sonando ya Mr. Probs Wave de Robin Schulz. Nos vemos la próxima semana. Gracias a todos.

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5: Gentiles amigos, ¿Qué tal? Muy buenas tardes tengan todos.
6: Hola Pedro.
5: Hola Carlotti, ¿cómo tú estás? Te veo muy ronda después que estás comiendo con un chef.
6: Claro, comiendo saludable en casa. Él también está por ahí. Ya les contaré porque tiene muy pocos días en su trabajo. Y entonces ya les contaré más adelante para que pasen por donde él anda por allá. Ay, Miki, tengo que decirte algo con a ese respecto y a Pedro también, que nos puede ir, podemos pasar por allá. De hecho, vamos a mandarle un saludo cariñoso desde aquí a Dede, que siempre nos escucha. Ella es una loca por los clásicos y siempre está pendiente.
5: Saludos.
6: Sí, Miki, van a saludar a Dede, por favor, en este momento. Mándale un saludo especial y chévere a Dede.
7: Un saludo especial a Dede.
6: Dede, loca. Dede. Por los clásicos.
5: Clásicos.
6: Qué bien. Bueno, nosotros somos Pedro María Santana, Miki de la Cruz, ya lo escucharon por ahí, Carlotti Peralta, Fangio por allá en los teléfonos. Y como siempre estamos todos
5: Locos por los clásicos.
6: Llámenos y déjennos sus peticiones llamando al 809-562-1091 y 809-210-91.
5: Bien, y en las redes para peticiones y mandarnos cariño, ahí está arroba locos por los clásicos, todo pegadito. Y también arroba Carlotti Peralta. Para cualquier comentario, pues aprovechen ahí, o cualquier petición. Y hablando de peticiones, iniciamos con una canción para celebrar la alegría. Qué mejor que estos clásicos para estas tardes tan calurosas. Y el tema de Bonnie M, Felicidad.

0: Número 6 en los Estados Unidos en 1985. Escuchábamos ese Incombustible con su inconfundible riff de guitarra. Era The Outfield con con Your Love. El All the Love se lo debo para la semana que viene.
1: Y seguimos con el calendario de los 80, pero ya a finales, específicamente de 1989. Esta canción llegó al número uno en los Estados Unidos con la agrupación Fine Young Cannibals. She Drive Me Crazy.

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0: Ahí estábamos escuchando el debut como solista de El DeBarg, este tema realizado en 1986 para la película Cortocircuito. Who's Johnny? ¿Se acuerdan de ese robot que todo decía?
1: Johnny
0: input,
1: Five.
0: Input.
1: Johnny Five. Johnny Five se llamaba, Johnny Five. En inglés se llamaba Johnny Five.
0: Oh, ya. Yeah.
1: Yo creo que fue en ese fue que se inspiró Wally, porque como que se parecen un poquito. Bueno, tenían un poquito más de movimiento, obviamente. Ya era Pixar, era otra cosa, pero bien. Continuamos desempolvando clásicos de esos que sonaron muchísimo por acá, tocándole el turno ahora a Terence Trent D'Arby, del año 1987, y que llegó al puesto número 4 en los Estados Unidos, después de su famosa Wishing Well, Sign Your Name. En el año 2001, el artista formerly known as Ted and Trent D'Arby pasó a llamarse Sananda Maitreya. Aquí está.
0: Oh, yeah.
1: Sign Your Name.

0: Lanzada el 11 de abril de 1988, en su cuarto álbum de estudio, era George Michael y su interpretación de ese hermoso One More Try. Llegó al puesto número uno en adulto contemporáneo y estuvo entre las 100 calientes también dando vueltas ahí.
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0: Y vamos con la canción influenciada por papá o mamá. La primera de hoy dedicada a Ana, de los 91 babies de hoy. Vamos a ritmear con Rick James. Este es su

0: Esa era el dueto Roxette con su clásico del año 1991, Spending My Time. Es uno de los pocos temas de Roxette que no entró entre las primeras de 20 del Hot 100 de la Billboard, pero que le fue de maravillas en las listas de adulto contemporáneo.
1: Esta es una canción de una agrupación que últimamente como que no sabemos mucho de ellos, ¿verdad, Carlotti? El grupo de Solo Asylum. ¿Dónde están metidos? ¿Qué están haciendo? No hay datos. Sin embargo, su canción tuvo mucho impulso. Una canción de rock alternativo. Fue lanzada en mayo de 1993. Era su tercer sencillo de su sexto álbum, Grave Dancers Union, de 1992. Esta power ballad se convirtió en un éxito mundial, alcanzando el número 5 en Estados Unidos, el número 4 en Gran Bretaña, y Cashbox le dio el puesto número 1, y en Canadá llegó a la posición número 1. Bueno, fue todo un éxito mundial este fantástico Runaway Train, The Soul Asylum.

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0: de su álbum The Bridge y llegando al puesto número 10 en Estados Unidos en el año 1986. Ese era Billy Joel con su canción fabulosa, A Matter of Trust.
1: La semana pasada nos llegaba la triste noticia de que, como decía el titular de la BBC, muere a los 75 años Bonnie Tyler, la voz que cautivó al mundo con el éxito Total Eclipse of the Heart en los 80. Y realmente ha dejado un gran vacío esta cantante. Realmente es impactante ese sonido de voz rasgado que todavía recordaremos mucho tiempo, porque de esas canciones que se pasean en las listas de recuerdos de manera impercedera. Vamos a escuchar su Total Eclipse of the Heart para decirle adiós a Bonnie Tyler.

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1: Seguimos recordando superclásicos de todos los tiempos, energía que necesitamos. Pues para eso llega Bryan Adams con su Summer of 69.

0: Ese era Peter Gabriel con su número uno del año 1986 en el mes de abril. Esta canción alcanzó puestos prominentes también como número uno en julio de ese mismo año en Canadá. La revista Billboard la considera una de las canciones más impactantes de esa época y el video ganó muchísimos premios. Un video bien original que, si usted puede, búsquese por ahí, el video de Leg Hammer interpretada por Peter Gabriel.
1: Bien, y vamos a ponernos en una canción como para esa, digamos, bueno, para mí, última copita de vino del día, que bien puede ser la última de hoy, como decía, para mí por lo menos, porque hay que trabajar bien temprano mañana. Con Journey, esta canción que siento que hace un millón de años que no escucho, aunque Sergio puso un pedacito en el matutino el otro día. Es con Journey, Faithfully.

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4: And now, it's Mickey's time. Cuéntame, Mickey, ¿qué nos traes en el día de hoy?
5: Como sabes, Carlotti, seguimos en el mes de los padres.
4: Ok, trae los nepo babies vez.
5: No. Ah, ok. Aquí lo que traigo son los padres que les cantan a sus hijos.
4: Uh-huh. Bien, me gusta. A ver.
5: Comenzamos con Stevie Wonder.
4: Ay, ya sé. Bueno, ¿dónde vienes?
5: En febrero de 1975, Stevie Wonder se convirtió en padre por primera vez. La inspiración le llegó en un momento cotidiano e íntimo mientras escuchaba a su pequeña Aisha chapoteando en la bañera. Ese instante de pura alegría y asombro por la paternidad lo llevó a improvisar una canción que se convirtió en una de las composiciones más personales y alegres de su carrera. Uh-huh. La canción comienza con el llanto de la bebé recién nacida y más adelante en la grabación incluye los chapoteos de ella en la bañera con su voz. Hasta el final de la pista, Stevie Wonder nombra directamente a su pareja, en ese momento Yolanda Simon, diciendo: Londi, no se podría haber hecho sin ti.
4: Obvio.
5: Stevie Wonder con Isn't She Lovely.

0: Y continuamos, Carlotti, ahora con Butterfly Kisses de
1: Bob Carlyle.
0: Gracias.
1: Siempre va a ser importante tener un pie de amigo. Cuenta con él siempre.
0: El cantante y compositor Bob escribió la famosa balada Butterfly Kisses en 1997 como un regalo de cumpleaños número 16 para su hija Brooke. La canción relata la transición de la niñez a la adultez y se convirtió en un éxito mundial, ganando premios Grammy. La letra relata la relación de Bob con su hija, un beso de mariposa. Se refiere al tierno acto de frotar las pestañas de la niña contra la mejilla de su padre.
1: ¡Qué lindo!
0: Un gesto que compartían frecuentemente antes de ella irse a dormir.
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0: La canción se convirtió en un clásico en las bodas, bailes entre padres e hija, alcanzando un éxito comercial sin precedente que le otorgó a Bob la certificación de doble platino en Estados Unidos. Entonces, con ustedes, Butterfly Kisses de
1: Bob Carlyle.

0: se convirtió en un clásico. La canción relata el conflicto universal de la brecha generacional, donde un padre intenta aconsejar a su hijo para que se quede, que sienta cabeza y forme una familia, mientras el joven expresa su frustración por no ser comprendido y siente la necesidad ineludible de independizarse y trazar su propio camino.
1: Y más o menos como decirle, no te metas en mi vida. Hijos, ustedes sigan, se metieron en nuestras vidas. Sigan, al revés.
0: El que se lleva de consejo llega viejo.
1: Así es. Mira, Pedro. Mírate a ti.
0: Sí.
1: Mírame a mí. Aquí estamos.
0: Kai Steven y Father and Son. It's

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1: Dando vueltas por mis playlists, recordé esta versión de esta canción que, uff, cómo la disfrutamos y sonamos por aquí. Fue escrita en principio por Bruce Springsteen y fue terminada por Patti Smith porque Bruce se embarcó en una batalla legal contra su manager. El jefe la grabó y fue el único éxito listado para Patti Smith y fue exaltada al Salón de la Fama del Rock and Roll en el año 2007. La agrupación 10,000 Maniacs la grabaron en un Unplugged en 1993, llevándola al puesto número 11. Bruce Springsteen la interpretó cuando lo vi en Barcelona el año pasado. Aquí están 10,000 Maniacs con su versión de Because the Night.

0: De las solicitadas por los 91 Babies, ese era With or Without You con YouTube. Recuerden preguntarle a sus hijos que tenemos o decirles que tenemos este segmento y que nos pidan la canción que más recuerdan de cuando sus padres los llevaban al colegio o cuando tú mismo las ponías pensando con buena razón que no había otra radio que escuchar y que ahora por elección tú escoges ese tema. Pídanla como 91 Baby y por ahí lo complacemos. Díganle así a Fangio: yo quiero esta canción porque soy un 91 Baby. O también a través de nuestras redes, arroba los locos por los clásicos, arroba Carlotti Peraltan. Y pónganse a Mickey ahí también, que Mickey también tiene 91 Babies. Digo, no, él no tiene 91 bebés, él tiene hijos que son 91 babies, ahora sí.
1: Y ahora, para que nuestros ochenteros recuerden sus épocas de las discotecas, aquí está la cantante que solo ponía como nombre Robin X, pero el tema tenía extra potencia para bailar y disfrutar. Es de 1997, interpretada por una cantante sueca que se coló rápidamente en el gusto del público. Show Me Love.

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0: complaciendo peticiones. Ahí estaban The Bee Gees con Tragedy. Recuerden sus peticiones que vamos a ir complaciéndolas en el programa.
1: Y para terminar con más de sus peticiones, tenemos ahora una de esas canciones que Carlotti tiene escrita en su cuaderno como 84 veces. Es el tema de Alphaville, ese pegajoso Forever John.

0: Hasta aquí, Locos por los Clásicos.
1: Y esto es todo por hoy, amigos. Y por esta semana
2: llegamos al final de una edición más de
3: Locos por los Clásicos.
2: Gracias mil locos queridos por su sintonía, por sus peticiones. Recuerden que estamos complaciéndoles cada semana, que la ponemos ahí, que hay algunas condiciones que hay que cumplir, sobre todo que tengan unas cuantas semanas que nos suenan para tener el chance de descubrir y recordar y desempolvar muchísimos clásicos que andan por ahí. Recuerden que tenemos...
4: para darle frescura al programa.
2: Así es. Y recuerden que tenemos ese pedacito ahí. Esta semana tuvimos dos peticiones de los 91 Babies. La 91 Babies. Así es la cosa. Entonces, si usted le inculcó a su hijo ese gusto por la música, entonces a su hijo que nos llame y que nos diga, o que no lo haga por las redes sociales, que sabemos que les es mucho más fácil pedirnos por ahí las canciones de esa canción que te recuerda ese momento que te lleva, ¡pam!, ahí al asiento de atrás de tu carro, del carro de tu papá, y que le vas a poner a tu hijo y que se la vamos a dedicar.
4: Tú sabes que yo llegué baby a la 91.
2: Yeah.
4: Y me puse all this.
2: All these but goodies. All these viejos pero nuevos. Como aquel programa legendario. 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
1: Adiós, Cisco.
2: Adiós, Pedro.
1: Adiós, Miguel Antonio.
4: Adiós, Pedrito. Bye bye, Carlotti.
2: Adiós, Mickey.
4: Chao.
2: Bye. Adiós, Frankie.
1: Bye.
2: Adiós. Bye.
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